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0: 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Son las 4. 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
1: 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Son las 5.

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Son las 7.

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1: Son las 8.

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Son las 9. 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
0: 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Son las 11.
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0: 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Son las 12. 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

0: 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Es la una. 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
1: 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Son las 2.

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1: 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Son las 3.

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1: 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Son las 4. 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

0: 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Son las 5. 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

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Son las 6.

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Son las 7.

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0: Muy buenas tardes, ¿qué tal? ¿Cómo estáis? Buenas tardes o casi ya buenas noches. Se nota que va entrando el otoño. Los días van durando menos. Por lo tanto, nosotros nos vamos a ir poniendo un poquito más oscuros, que es lo que nos gusta. Vamos a recuperar la estética que más nos atrapa. Hemos estado ofreciendo estos días atrás algo muy asociado al verano, porque todavía nos estamos friendo de calor. Pero bueno, ya como nos vamos metiendo de cabeza poquito a poco en el otoño, queremos coger los mandos de nuestro jardín habitual.
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0: El caso es que volvemos a subirnos a esta nave para una nueva travesía, como os digo, por esos sonidos que tanto nos gustan: el indie dance, el dark disco, mucho sintetizador, mucho bajo, mucho ritmo hipnótico y mucha electrónica con personalidad. Pero hoy vamos a poner el acento especialmente en algo que llevamos trabajando bastante tiempo. Algo que nos sorprende bastante y queremos compartirlo con vosotros. Es esa electrónica que está viniendo desde México.
1: Que
0: está dejando propuestas realmente interesantes como esta que escucháis de fondo.
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0: Así que esta hora va a estar muy asociada a ese sonido mexicano tan contundente y tan atrapante.
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0: Y además de esto, hoy algo que nos hace mucha ilusión. Estamos especialmente contentos porque recuperamos una de las secciones más potentes de este programa. Vuelve Electronic Roots. Vuelve, por supuesto, de la mano del compañero de Luther, su creador, que regresa a esta nave con un auténtico lavado de cara para esta sección. Una nueva propuesta y, por supuesto, como siempre, eso sí que permanece, ese buen gusto que ha caracterizado todas sus secciones, todas sus selecciones. Así que preparaos, porque hoy tocan dejarnos llevar por la electrónica que más nos gusta. Y ahora os dejamos con The Luther, que, como os digo, vuelve a tomar los mandos de Electronic Roots, así que abrimos la escotilla y dejamos espacio para que él mismo sea quien nos lleve a este particular viaje. Subid el volumen y ajustad los cinturones, preparaos para despegar. Esto es Sputnik Launch.

Hola y bienvenidos de nuevo a Electronic Roots. Comenzamos una nueva temporada y esta vez quiero darle una pequeña vuelta a la sección. Durante estos programas os voy a ir presentando algunos de los temas que llevo actualmente en mi USB. Canciones que, aunque puedan ser diferentes estilos, tienen algo en común. Tienen groove que hacen que el cuerpo se mueva. Y para empezar, vamos con un tema que tengo bastante presente últimamente. Es de Angelos. Se llama Madness y fue publicado en 2005 en el sello Tau. Angelos es un productor griego con una larga trayectoria dentro de la música electrónica. Ha publicado en sellos como Saber Records, Neat Grooves o Connected. Pero más allá de los datos, lo que más me gusta de Madness es precisamente eso, el groove. Un tema que no necesita correr para hacerte mover. Ese es el primer tema de la nueva temporada de Electronic Roots. Angelos Madness. Un saludo desde Luther y hasta la próxima.

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ahí lo habéis tenido. La sección de Deluter con ese lavado de cara. Estamos súper contentos de tenerle por aquí de nuevo este año. Tremenda elección la de esta semana. Como tremendo es el tema con el que arrancamos en esta horita. Se trata de Forniva y Sonic Union. Nos vamos a 2024. Este remix de Nehil Young. Un tema que mezcla detalles melódicos con influencias progresivas e indie dance.

Bueno, y por aquí aparece Rafael Cerato junto a Fahrenheit con Glory. Cerato, productor francés, muy ligado a la electrónica melódica y al indie dance en el nuevo. Dejamos con él por aquí este corte atmosférico. Glory.

sonando Imagine. Oka Mix se une a Discontrol. Una conexión con la escena mexicana. Discontrol es el alias de Fernando Cifuentes, productor de Torreón. Muy conocido por mezclar nu disco y techno.

Ahora vamos a hacer una parada en 2008 con un tema mítico. Os va a sonar. Se trata de We Are The People, de Empire of the Sun, del dúo australiano formado por Luke Steele y Nick Littlemore. En este caso remezclado por Adam Selouk.

genial este remix de Alan Selouk. Y ahora de nuevo regresamos a la escena mexicana. Hoy vamos a pisar mucho en ese vergel sonoro. Lo hacemos con Paco Disaster. Algo que nos viene avisando. Percusión, electrónica y una identidad muy marcada por la escena underground. Esto es México Delight.

En 2025 aparece Mala Fama, de Chapaex, publicado por Controla, un productor que se mueve especialmente bien en este territorio de sonido muy orientado para la pista.

Dale, dale. No es que lo diga yo, es que así se titula esta colaboración italo-australiana. Por un lado DJ Tennis, por el otro lado australiano Luca Lessi. Encuentro entre el house, la percusión tribal y los sonidos club. Publicado en el sello Life and Death.

entrando el remix de Ornelas, de la original Todo Pasa, de DJ Armendáriz. Publicado en agosto de 2025, una buena muestra de electrónica, guitarras, voces y una producción especialmente contundente.

ahora llega la noche de Hyper Transit, reinterpretado por Labatt Hurley, un corte que lleva este indie dance que estamos escuchando esta noche hacia un terreno mucho más oscuro, más nocturno, por supuesto, y psicodélico, muy en la línea de lo que nos suele atrapar.

Continuamos. Lo hacemos con Todos High. Colaboración de nuevo entre Oka Mix y Corresponsal, con Escamilla en las voces.

Bueno, pues poco a poco vamos entrándolo en la recta final. Entrando también Altiplano, un tema de electrónica de club que mantiene ese carácter percusivo y profundo con el que hemos ido acompañando toda esta sesión.

Bueno, como veis, damos un pequeño giro con uno de los artistas que han pasado por aquí en más de una ocasión. Se trata de Pavel Petrov. En este caso rescatamos algo de 2024, Never Fake, publicado en Exe Audio. Este productor búlgaro, muy vinculado a la electrónica de club. Y os dejo con algo hipnótico y muy efectivo. Never Fake.

0: Y hasta aquí el viaje de esta semana. Una travesía que nos ha llevado por los sonidos más oscuros, los sintetizadores y el groove mexicano que más nos ha gustado y que tanto se asocia a esas atmósferas que solemos ofrecer por aquí. Espero que hayáis disfrutado de la selección y de alguno de los temas que hemos tenido dando vueltas por nuestras cabezas antes de ofreceroslos. Y antes también de cerrar la escotilla, por supuesto, agradecer especialmente al compañero de Luther, agradecer su vuelta, que esté por aquí una semana más con su sección y por regalarnos, como siempre, ese buen gusto. Siempre es un placer tenerte por aquí, amigo Felipe. Gracias también a todos los que estáis por ahí al otro lado, escuchando, compartiendo y haciendo que esta comunidad siga creciendo. Como sabéis, en cuanto aparquemos nuestro satélite soviético, podéis volver a escucharnos, si queréis, en las plataformas de descarga gratuita asociadas. Son iVoox, Apple Podcasts y Spotify. Nada más acabar este directo, lo tenéis ya a la mano para que lo escuchéis cuando más os apetezca. Y nada más. Bueno, yo soy Rojo Nesta, el que os ha dado un poco la chapa durante esta hora. Esto ha sido Sputnik Launch. Nos volvemos a encontrar, si queréis, dentro de 7 días, por supuesto, en nuestra emisora anfitriona Intensa FM. Hasta entonces, disfrutad de la música, seguid explorando y, como siempre, salud, fuerza y ánimo. Nos vemos en 7 días.
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Son las 9. 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
1: 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Son las 10.
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0: Bueno, pues a las muy buenas noches.
1: ¿Qué?
2: ¿Otra vez te va a presentar?
0: ¡Otra vez! Bienvenidos, bienvenidas a la edición número 2 de la décima temporada de Distrito Dance. Como cada jueves, aquí estamos durante estas dos horitas de radio. Aquí el amigo Fran de la música de tu vida. Vaya nombre largo te has puesto. Y servidor Antonio Villa. Bueno, ya sabéis, ya habréis visto por ahí el cartelón que tenemos para el 7 de noviembre en Cuevas del Almanzor, Almería. Nuevo festival de Radio Hit. En el que tendremos con nosotros aquí en Fran. Eso lo vas a decir tú. Claro, coge el micro, hombre. Buenas noches, lo primero.
2: Hola, hola, ¿qué tal?
0: ¿Qué tal?
2: La segunda vez que nos presentamos, ¿eh?
0: Estamos en radio ahora.
2: Ah, bueno, sí.
0: Pero, vale.
2: Pero que no hemos presentado la segunda vez.
0: ¿Sí, ya, pero no estábamos en radio.
2: Bueno.
0: Vale.
2: Va María Dacal, Eva Martí.
0: Yes.
2: Vale. Va Chumi también, Chumi DJ.
0: Sí, ¿qué más?
2: Maestro Javi Bos.
0: Sí.
2: Mirana.
0: Mirana también.
2: Miranda.
0: Miranda. Miranda Murcianica.
2: Espérate, me pones el cartel.
0: ¿Quién para más? Que vea yo... No, no, sigue, te lo tienes que saber.
2: El grupo Team, DJ de Radio Hit.
0: ¿Y nadie más?
2: El Pesca.
0: Esencial Dance.
2: Esencial Dance también. Bueno, Esencial Dance es nuevo ahora, ¿no? En Radio Hit.
0: Esencial Dance. ¿Quién más?
2: Yo qué sé, tío. Yo no he visto el cartel.
0: Te falta decir yo qué sé, como decimos aquí con la U.
2: Yo qué sé.
0: Ese es el cartel, creo. Ese es el cartel que tenemos para el próximo 7 de noviembre, ¿vale? En Cuevas del Almanzor. Entrada súper reducida, 5 euros nada más.
2: ¿Cuánto?
0: 5 euros solo. Yo creo que eso está como las papeletas estas de las rifas, ¿no? 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
2: El otro día me dijeron, oye, a ver si me consigo una entrada.
0: Y yo, sí, vale, 5 euros, tío.
2: Son 5 euros.
0: 5 euros. 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Bueno, mogollón de dedicatorias que tenemos y pendientes de los amigos de DJ Simonos desde Alicante. Recuperamos el teléfono móvil para la gente que está en FM, 601-645-601. Y la gente que está en redes también, por favor, hacedlas por ahí, ¿vale? Nos mandáis ahí un audio, nos lo cantáis, os ponemos en antena. Y queda guay. Os repito, 601-645-601, ¿vale? Así que nada, Fran, tu semana bien, que te he dejado ahí, yo qué sé.
2: Han pasado muchas cosas esta semana, ¿eh?
0: Sí.
2: Han operado al señor Manota, que por suerte ha ido todo muy bien.
0: ¿Todo bien?
2: Todo muy bien.
0: Muy bien, no lo sabía, por cierto.
2: Pues sí. Genial. Esta mañana lo han operado.
0: Me alegro mucho.
2: Y ahora mismo ha dado señales de vídeo diciendo que está bien.
0: Pues...
2: O sea, si seguirá haciéndonos montajes de vídeo, pero bueno.
0: Perfecto. Y cosas de IA y todas esas cosas que nos gustan mucho.
2: Y allá fue el cumpleaños de Ramón.
0: Ramón, felicidades. Tampoco lo sabía, anda que me avisáis.
2: ¿Has visto la publicidad que me está haciendo el tío?
0: No lo he visto.
2: ¿No lo has visto en DJ Mono?
0: No, lo he visto.
2: Cada dos por tres me sale en el móvil. Sí. Ramón, no, DJ Simón te ha mencionado.
0: Ole.
2: Es un fiera este Ramón, ¿eh?
0: Es un crack. Falta la camiseta. Bueno, que a ti te la habrá mandado ya, pero a mí no.
2: Me va a tener que hacer una más grande.
0: Bueno, pues ya sabes, si no tenemos nada más, vamos a arrancar, que hablamos mucho, que yo lo sé. Pero es que estamos en la radio y nos da por ahí, por hablar un poquito. Bueno, y hay noticias que dentro de poco, yo creo que la semana que viene ya podré dar. Que creo que me vais a ver por ahí arriba bastantes veces. Bueno,

temazo de Dominators, Dream Your Dream, año 99. Estoy yo menos noventero hoy, ¿eh? En el sentido de... más cantadita, ya sabéis.

Bueno, ya sabéis, continuáis en el Radio Show de los jueves noche. Distrito Dance. Hoy que te ponemos temazos como este, vete para allá, anda. Vete para allá, vete para allá. Que te voy a cargar el ordenador, no me voy a quedar sin directo. Decía el Radio Show de los jueves noche.

Gracias, amigo David. Por cierto, siempre lo digo, dar like, compartir, que es gratis totalmente. Así crecemos más, hombre. Importante, la gente que nos escucha en FM, un teléfono 601-645-601, te repito, 601-645-601. Muy facilito, ahí nos mandáis vuestras peticiones, ¿vale?

Saludos a esos casi paisanos míos valencianos. Pablo Banadero, buenas noches. Amigo Antonio Tauste también. ¿Qué tal? Ya sabéis, like, compartir. Seguimos creciendo. Estoy hoy muy belga, ¿eh?

nosotros.

0: Vamos a aprovechar este trocito que me dice Fran, hay que saludar.
1: No sé, ¿se me van a matar?
0: Lo sé, es que estaba aquí, me gusta este rollo y estaba ya, ya todo emocionado.
1: ¿Sabes? Con las menos escuchas, ¿verdad?
0: Exacto, con las menos escuchas. Dale caña, Fran.
1: Bueno, tenemos aquí a la amiga Toñi que dice que nos la saludamos.
0: Toñi, buenas noches.
1: Y a Ares Black.
0: Ares Black Pearl.
1: Ah, Black
0: Pearl. ¿Qué tienes que aprender inglés,
1: que,
0: tío?
1: El orden de los factores no es de los productos.
0: Sí.
1: Sí, bueno, tenemos a Mari Carmen también.
0: Hola, Mari Carmen.
1: Al señor Nando, Antonio Tauste Muñoz.
0: Antonio, claro que sí.
1: Claro, sí, claro, a la Sonia de Águilas también. A Ramón, ¿no? Que Ramón no está, como siempre.
0: No, ahora a las 11 cuando empieces tú se pone, no te preocupes.
1: Laurita de toda esa gente de...
0: ¡Hola, Laurita!
1: ¿Dónde era? ¿Esto belloso? No, de...
0: A ver, escucha, si no te lo sabes tú, a mí no me pongas
1: en follones. Arriba, ¿dónde estuvimos? Por ahí arriba. Por la zona esa
0: de... En Madrid de lejos,
1: no,
0: hijo.
1: No es de Madrid lejos, es de esa zona, de La Mancha.
0: Venga, ya está, de La Mancha.
1: Tú, por dejarme por ahí...
0: No sabía de qué me hablabas.
1: Ya. Bueno,
0: Laurita, claro, es verdad, claro, Laurita, ahora caído.
1: Ahora has caído. Bueno,
0: Perdón.
1: ¿A quién tengo más? ¿Aquí la chuletica?
0: A ver.
1: No.
0: Tanta prisa y ya
1: bueno,
0: está.
1: Ya saludaba a Nando Moreno. Pero es que me estaban acosando. Dice,
0: vale.
1: Que no saludan, no dicen nada.
0: Escuchadme, las peticiones a WhatsApp, ¿vale? Ya lo tenemos activo, 601-645-601. Sobre todo para la gente de la radio. Por cierto, 10:30, conectamos con el Levante Almeriense con Q de Radio. Ya sabéis que tenemos un festival en Cuas de la Almanzora el 7 de noviembre. 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
1: Que era de Cuenca.
0: Que me he emocionado.
1: Laurita de Cuenca.
0: Que hemos estado cerca. Es que nosotros la geografía, Laura, claro, fatal.
1: Que por cierto dice Ramón que vuelve a la 11.
0: Ah, vale, perfecto. ¿Algo más?
1: No, ya está.
0: Ah, venga. Bueno, lo dicho, ese festival que tenemos el 7 de noviembre en Cuas de la Almanzora, ¿vale? 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Así que nada, continúas aquí en Distrito Dance hasta las 12.

0: lo sabes, sigues conectado a Distrito Dance. El radio show de los jueves noche. Como siempre digo, te gustará más, te gustará menos, pero hoy aquí estamos. Saludamos a toda esa gente que tenemos a través de redes sociales, ya que mensajitos de FM no tenemos hoy ninguno, ya sabéis, 601-645-601. Para el que quiera mandar un WhatsApp y cantarnos algo y se lo ponemos en antena, ¿vale?
1: Tenemos tres personas por aquí en el TikTok. Venga. Tenemos a Rafita, a DJ Ginés y a Chus.
0: Muy bien, Chus, que decía que buena mezcla de antes. Gracias, Chus. ¿Qué más, Fran? Cuéntame cosas.
2: La segunda hora le voy a hacer de unas cuantas novedades.
0: Vale, perfecto.
2: Y tenemos dedicatoria en casi todas las cantaditas.
0: Ostras, genial.
2: Ah, sí, sí, genial para ti.
0: Bueno, búscate la vida.
2: Claro. Bueno, eso.
0: ¿Y ya está?
2: Ya está, ¿qué quieres que te diga más?
0: No, nada.

0: Yo me veo obligado hoy a hacer esta mezcla, porque yo no sabía que nuestro amigo Julio se había operado hoy. Así que le toca hacer su mezcla.
1: De un pulmón, ¿eh?
0: ¡Ostras! Pero está perfectamente, ¿no?
1: Joder, la no opera hasta mañana y ya está el tío despierto.
0: Genial, me alegro mucho. Pues nada, esperando una pronta recuperación para nuestro amigo Ramón, para nuestro amigo de Valladolid.
1: Saludamos a Freya.
0: A Freya, Luisa, buenas noches. Como decía, un fuerte abrazo para nuestro amigo Julio. Y qué mejor manera de hacerlo con una mezcla que sé yo que le gusta mucho. Un poquito de Juan Ruiz y Secret of Love.

Rápidamente os recuerdo a toda la gente de Levanta Almeriense, a toda la gente de Murcia, Alicante también si queréis. El próximo 7 de noviembre, Radio Hits 90 en Cuesta de Almanzora. Ahora os digo con quién va, dejamos la mezcla.

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0: Bueno, que me emociono y aquí no dedicamos nada, Fran.
1: A ver si me acuerdo yo.
0: Venga, dale caña.
1: Decía, decía Sandra de Almería que iba ahí el 7 ¿sí? de noviembre a la fiesta de Radio Hit.
0: Perfecto.
1: Tenemos también a la amiga Susi de Murcia. Dice, yo también soy de Murcia. Bueno, soy
0: pues
1: de Murcia.
0: Está cerca, Susi, del festival.
1: Murcianica,
0: ¿eh? Murcianica, estás cerca.
1: Miguel de Pechemode también te ha saludado antes.
0: Otra Miguel, perdona, que estoy aquí.
1: Si no es por mí, pues ya.
0: Estoy
1: no.
0: aquí en el lío y ya está.
1: Tenemos también a la amiga Mariemi de Aguadulce.
0: Hola, Mariemi.
1: ¿A quién más?
0: Ah, no sé, yo, como Rafita, tú comprenderás, estoy aquí.
1: A Rafita también lo tenemos por ahí, a Rafita. A Macarena, Macarena.
0: Buenas noches, Macarena.
1: Para acordarme de todo el mundo, nene.
0: ¿Y de dónde es cada... esa gente de dónde es? No sabes.
1: Me fue ya la memoria, no, no.
0: Ah, vale.
1: No sé de dónde son, ¿de dónde soy?
0: ¿De dónde soy?
1: Ey, sé de dónde soy.
0: ¿Y ya está entonces?
1: Nada, ya está.
0: Venga, pues entonces sigo yo haciendo la promo del festival, ¿vale?
1: Ni no.
0: Pues eso, el 7 de noviembre estamos en Cuevas de la Almanzora, Festival Radio Hits Remember. Radio Hits Remember, anda que yo, Radio Hits 90. Con todo el equipo de Radio Hits al completo. Estará Fran, estará Rorro, estará estudiándole al botón que no es. Estará Fran, estará Rorro, estará Pesca, estará también Miquel, Carlos Ruiz, servidor Antonio Villa. Y ya así de cosa grande, ¿no? Tendremos a Javi Boss, a Chumi DJ, las actuaciones de Eva Martí, Marian Dacal, Mirana, Essential Dance. Y ya está.
1: Ya está.
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2: A 5 euros.
0: A echar un ratito con nosotros. Seguimos.

Hola María. Buenas noches, pues es mi turno. Señoras y señores, bienvenidos a Distrito Dance. Salud de Fran LMTV. Comenzamos con esas dedicatorias. Comenzamos con la música de tu vida.

Bueno, pues nos vamos con Golfo. ¿Dónde está? ¿Qué está haciendo? Saludos, Carlicos Ruiz.

Sí, señor, para el señor Carlos Ruiz, que lo tendremos el 7 de noviembre aquí en la nave polivalente de Cuevas de la Almanzora. Saludos a esa gente de Olula del Río.

sabemos que esta mañana ha pasado por quirófano y toda la cosa ha salido como esperábamos, al 100%, ¿eh? Saludos, Manotas, saludos, Julio.

Vamos a poner un temica algo censurado, pero bueno, lo han solicitado a través de la página DJs y Monos. Tenemos que ponerla, ¿no? Hablaremos y censuremos. Saludos a esa gente de Cudo Radio.

Hemos saludado a Fina, claro. David Sánchez, saludos. ATM, Seba. ¿Dónde está el after? Tonet, Dove.

No, no va a venir. Oye, vente para acá, vente para acá. Saludos, Pepi, a esa gente de Elegido.

Hombre, íbamos a cantar el cumpleaños feliz, pero al final... Señor Ramón del Alma, Ramón de Alicante, muchas felicidades por tu 49, ¿no? 49 cumpleaños.

Estamos a falta de 5 minuticos para finalizar. Todavía nos queda una dedicatoria. Nos queda la canción de Mariemi.

Como siempre, saludando a toda esa gente de la radio. Muy buenas noches, QD Radio. Despedimos la emisión. Saludos de Fran, el MTV, y saludos de Antonio Villa, que está ahí acostado, jodido. Gracias por estar ahí una vez más.

0: Ahí ya no es. Así no escuchamos.
1: Despídete.
0: Bueno, nada, ¿has recordado el festival?
1: No.
0: Pero que no puede.
1: Venga, le tiro para atrás. Venga, venga, venga.
0: Venga, dale para atrás.
1: Va. Venga. Recuérdalo, que te quedan dos minutos.
0: Bueno, gente, pues lo dicho, buena sesión de Fran. Como siempre.
1: Gracias, gracias.
0: Novedades de todo.
1: Oye, un poco. Es verdad que me escucho desde aquí, ¿eh?
0: Claro, te he dicho que no te pegues tanto porque tú te acuerdas que me dice a mí, pégate más al micro cuando estamos en directo, sí, en algún sitio. Sí. Es porque estoy acostumbrado a este.
1: Ya, yo estoy acostumbrado al otro.
0: Y tú estás acostumbrado al otro.
1: A negro, a negro.
0: Y yo luego llego a los sitios y no me lo pego. Y dicen, no habla fuerte. Digo, sí, ya, lo sé. 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Fran, decimos adiós.
1: Pues adiós, pero seguimos en redes sociales.
0: Sí,
1: ¿eh?
0: Seguimos un ratito más, ¿vale? Está Fran aquí entonado. Venga, pues la próxima semana estamos en FM de nuevo aquí a partir de las 10, más o menos. Más o menos no, a las 10. Hasta luego, adiós.
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